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4: Él nos decía: hey, si podemos resolver cualquier problema, entonces, ¿por qué perdemos tantas lágrimas? O, entonces ve de nuevo, ¿sí? Cuando aparece el protagonista, siempre el mismo tema. ¿No ves que lo tenemos todo?

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1: Existen diversas historias de cómo Arturo se hace poseedor de la mítica espada Excalibur. Una de ellas cuenta que al nacer, su madre fallece y el rey Uther, su padre, le encomienda su educación al mago Merlín. Para garantizar la seguridad del príncipe, Merlín no delata su origen. Pero al morir su padre, los nobles acuden al mago para encontrar al monarca sucesor. Entonces, Merlín hace aparecer sobre una roca una espada firmemente clavada a un yunque de hierro, con una leyenda que decía: "Esta es la espada Excalibur. Quien consiga sacarla de este yunque será rey de Inglaterra". Los nobles probaron fortuna, pero solo Arturo pudo extraer la espada sin el menor esfuerzo. Otra leyenda dice que la Dama del Lago, una gran sacerdotisa de la isla de Avalon, le entregó la espada a Arturo y él la aceptó comprometiéndose a salvaguardar el conocimiento espiritual en el suelo inglés. Con el tiempo, Arturo olvidó su promesa y entonces la Dama del Lago tuvo que arrebatarle la espada, pues este había dejado de ser digno de ella.
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Para empezar a conocer al artista y su banda que hoy te proponemos, tenemos que ir a Manchester, ciudad industrial, futbolera y muy musical que en los años 90 tuvo su propia movida, haciéndole frente al grunge rock que nacía en Seattle con Nirvana, Pearl Jam, Soundgarden, entre otros. El personaje central de esta historia es un pequeño de cabellera colorada llamado Mick Hucknall, que nació en el condado de Denton, Gran Manchester, y que fuera abandonado por su madre a los 3 años. Fue criado por su padre, Reg, un barbero de Stockport. El abandono y su situación de la infancia lo inspiró a escribir la canción Holding Back the Years.

fue su primer número uno en Billboard para esta banda inglesa que luego se haría habitué en los charts. Su primer disco fue Picture Book, de 1985. Allí, Mike Hucknall no solo presenta su banda, sus canciones, sino que se muestra como un vocalista a tener en cuenta. Con estilo soul bien definido, se asoma el primer corte, Money's Too Tight to Mention.

La banda de soul pop británica Simple Red se consagra definitivamente con el lanzamiento de su cuarto álbum de estudio, Stars. Uno de los discos más vendidos en Inglaterra ese año. Desde allí, la canción que da título al disco, Stars.

Volviendo a la vieja fórmula de los covers, esta vez se metieron con un tema de Gregory Isaacs. Ahora, al soul y al pop característico, le agregaron una pizca de reggae. Simply Red, Night Nurse.

fuera de toda cronología. Simple Red es una banda que a fuerza de canciones poderosas nos acompaña desde hace más de 30 años. Final de esta entrega con la vida y obra de tus artistas favoritos. Grabado en vivo en Ámsterdam en noviembre de 2018. Desde Sinfónica en Rosso, un clásico, Your Mirror.

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10: Percy Sledge nos decía: cuando un hombre ama a una mujer, no puede mantener su mente en nada más. Él cambiaría el mundo por algo bueno que ha encontrado. Si ella es mala, él no puede verlo. Ella no puede hacerle nada malo. Darle la espalda a su mejor amigo, si él la menosprecia.

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3: ¿Sabés que nuestro querido monumento a la bandera podría llamarse también el monumento a la perseverancia rosarina? Y es así, porque hicieron falta 4 intentos y más de 80 años de empuje para hacerlo realidad. El primero en soñar con un homenaje fue un italiano, el ingeniero Nicolás Grondona, que allá por 1870 imaginó dos monolitos, uno en Rosario y uno en las Islas del Paraná, donde Belgrano había instalado las baterías Libertad e Independencia. Grondona llegó a levantar el de la isla, pero una gran crecida del río lo derribó, y el de Rosario jamás se concretó. Casi 30 años después, en 1898, un gran intendente, don Luis Lamas, bisnieto por línea materna de Cosme Maciel, el hombre que hizo por primera vez la Celeste Blanca, impulsa un nuevo proyecto junto a vecinos notables. Colocan una piedra fundamental, pero otra vez el sueño queda trunco. Dos décadas más tarde, en 1910, para el centenario de la patria, llega el tercer intento, esta vez con una protagonista genial, Lola Mora. La idea avanza un poco más, pero el proyecto se frena. Las obras que la tucumana llegó a terminar son las que hoy disfrutamos en el pasaje Juramento, inaugurado en 1997. Pero Rosario no se rinde. En 1937 arranca el cuarto intento, que finalmente será el vencido. Se forma una comisión presidida por el intendente Miguel Culaciati, con vecinos destacados como Fermín Lejarza, Leopoldo Uranga, Emilio Solari, Emilio Pareto y el gobernador Iriondo. Llevan el sueño rosarino hasta la Casa Rosada, donde convencen al vicepresidente Ramón Castillo, quien a su vez los presenta al presidente Agustín P. Justo. Y entonces pasa algo muy importante. El presidente no solo aprueba la idea, sino que por decreto crea una Junta Nacional del Monumento a la Bandera. En 1942, con Culaciati como ministro del Interior, pero también continuando al frente de la Junta Nacional, se logra lanzar el concurso. Gana el proyecto Invicta, de Bustillo, Guido, Fioravanti y Bigatti. Las obras comienzan, y tras tanto esfuerzo, habiendo pasado más de 80 años desde la primera iniciativa, en 1957 Rosario por fin tiene su monumento inaugurado. Pocas ciudades tienen un símbolo tan fuerte, porque más allá de su valor patriótico, este monumento es también el espejo de una historia, el de la ciudad que insiste, que empuja, que se organiza y que sueña en grande. Una ciudad que demuestra que cuando dejamos de lado intereses mezquinos y trabajamos con lucidez, entrega y audacia, pueden hacer maravillas. El monumento a la bandera es un símbolo patrio, qué duda cabe, pero también de la esencia rosarina.
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1: Ladies and gentlemen, The Beatles.
2: George llegó a los Beatles a través de Paul, quien era su compañero en el colegio. Una tarde, detrás de los arbustos del patio de aquel colegio, Paul se impresionó al escuchar el sonido y la melodía de una guitarra. El que tocaba era George Harrison.

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4: Ellos lo cantaron. 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Pero realmente quiero que esta noche dure para siempre. De verdad quiero estar contigo. Deja que la música suene.

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10: .08, ¿qué tal? ¿Cómo les va? Bienvenidos. Buena mañana para todos. Listos para comenzar esta nueva edición de Buenos Momentos. En este miércoles, 17 de junio. Lindo miércoles, ¿eh? Edición 3421. Soy Ale Mota y los voy a acompañar, como siempre, haciendo esto que es Condu Operación. Como siempre, y hoy más que nunca, disfrutando este buen café tres cuartos.

¿Cómo estamos? Bienvenidos, buena mañana para todos, listos para esta nueva edición de Buenos Momentos. Una mañana fresca, ¿eh? El último registro marca 4 grados, cielo parcialmente nublado, 91 el porcentaje de la humedad, la máxima para la tarde está estimada en 15 grados. Mañana jueves 10 de mínima, 13 de máxima, bueno, algunas lluvias aisladas. El viernes 9 de mínima, 17 de máxima. El sábado la mínima 6, la máxima 15 grados. En Pinamar, 2.5. Mañana fresca, ¿eh? Con el cielo parcialmente nublado. En San Carlos de Bariloche el cielo está despejado, menos un grado, 3 décimas.

como siempre, para comunicarse con nosotros, nuestro WhatsApp 341-53941. Si nos escriben, nos enteramos que están del otro lado. Nos escuchás en 94.1, sino a través de www.m90premium.com.ar, www.m90vintage.com.ar. Me encontrás en el Facebook, Alejandro Mota, Mota con doble T. Me podés escribir motamusica@gmail.com, Mota con dopiate. Y en el Instagram me encontrás en Ale Música Vintage. Edición de miércoles, qué miércoles tenemos hoy, ¿eh? Títulos, hoy viene Andrea, info del mundo de la música y por supuesto disfrutando la tripleta de Messi. Realmente, no sé qué opinan ustedes, no sé si vieron el partido, Argentina 3, Argelia 0. Un partido que empezó medio enredado. Dos goles anulados, uno la Argentina, uno Argelia. Cuando hicieron el gol, los argelinos, me imagino que más de uno dijo, otra vez no. Pero después se acomodó el partido y apareció la magia. Messi es un jugador que por ahí vos lo ves, está trotando por acá, trotando por allá, por ahí aparece y hace magia. Tres goles de Messi. Merecido triunfo de la Argentina, sin lugar a dudas. Con un buen rendimiento de varios jugadores, Medina, De Paul. Para disfrutar, un buen comienzo de Mundial. Viste que los comienzos de los Mundiales son, a veces los partidos son complicados, recién arrancás, te acomodás, primer partido, la cancha rebalsaba de gente y Argentina ganó 3-0. Próximo partido, próximo lunes. Nada más y nada menos que contra Austria, que le ganó a Jordania 3-1. 3-1, para tener en cuenta. Equipo europeo, con algunos jugadores que juegan en los principales equipos de Europa. Esto es el próximo lunes, a las 2 de la tarde. Y lo que yo decía, cuánta gente con cábalas, ¿no? Claro, anoche era para reunirse en familia, para estar en casa, picar algo, ver el partido. El próximo lunes va a ser un poco más complicado, 2 de la tarde. 2 de la tarde. Viste, a lo mejor uno tiene que laburar. Pero bueno, nada. Creo que un buen comienzo de Mundial para la Argentina. Próximo lunes entonces, 14 horas, frente a Austria. Los partidos de hoy, bueno, ayer Austria, que en realidad jugaron a la 1 de la mañana, un horario medio extraño, le ganó 3-1 a Jordania. ¿Quién más juega hoy? A ver, a las 2 de la tarde, Portugal y República del Congo. A las 5 de la tarde, Inglaterra y Croacia, gran partido, gran. A las 5 de la tarde también, perdón, a las 20, Ghana con Panamá. Y a las 23, cerrando la jornada del día de hoy, Uzbekistán con Colombia. Un lindo partido. Esto es en México. Así que estos son los partidos del día. La recomendación, si tenés tiempo, a las 5 de la tarde, Inglaterra-Croacia. Por otro lado, para los tenistas, se renovó las autoridades de la Asociación Argentina. Nuevamente presidente Agustín Caleri y el vice Zavala, Mariano Zavaleta.

¿Viste el partido ayer? Seguro que sí, ¿no? Lo viste en familia, lo viste en amigos. ¿Te fuiste al Cairo a ver el partido? Y sí, está bueno. Está muy bueno, ¿no? Bueno, no pierdas la cábala, ¿sí? Buen día a los que se van sumando. Buen día a los que se van sumando. Lindo programa tenemos hoy. Bien, Andrea, siempre vamos a hablar de cosas que interesan para la casa, para la piscina. ¿Y qué tienen que ver con el Mundial también? Info del mundo de la música, como siempre, títulos, para saber qué pasa, qué nos pasa, para saber hacia dónde vamos. Pero por lo menos hoy, el país está contento. Viste que en el fútbol, o cuando hay fútbol, o cuando gana la Argentina, nada, todo lo demás queda atrás, queda un paso atrás. Las cosas, por supuesto, siguen pasando, el tema Loan, el tema Agostín, el tema Dorni, pero le ganó la Argentina. Los títulos en los principales diarios del mundo, hablando de la tripleta de Messi. Goleador de los mundiales, gran jugador, seguramente será el último mundial. Como dijo él, esto para mí es yapa.

Dan a Woman. ¡Qué lindo! Como decía Batata Clark. Después le voy a produciendo la historia de Batata con el qué lindo. Bueno, el sábado es el 20 de junio, Día de la Bandera, acto en la ciudad de Rosario. En principio viene el presidente. Parece que viene con Adorni. No me parece una buena decisión. Lo recontrabanca. No me parece una buena decisión. Yo creo que le hace muy mal a este gobierno Adorni. Creo que debería renunciar, no me cabe ninguna duda. Pero bueno. Simplemente es un pensamiento que tengo, ¿no? La Sinfónica de Rosario va a celebrar el Día de la Bandera con un concierto especial en el Teatro El Círculo. Bajo la dirección del maestro Javier Mas, la Orquesta Sinfónica presenta una gala dedicada íntegramente a la música argentina. Incluye obras de Alessio, Piazzolla y Williams. Las entradas se pueden retirar a partir de hoy en la boletería del Teatro El Círculo de 10 a 13 y de 16 a 20. ¿Sí? El concierto de la Sinfónica es el próximo 19 de junio, una gala del Día de la Bandera en El Círculo, una velada destinada especialmente a la identidad musical argentina. A las 20 comienza, dirección del maestro Javier Mas, organizada por el Ministerio de Cultura de Santa Fe. Y hablando del Teatro del Círculo, bueno, abre las puertas del Museo de la Ópera, un nuevo espacio cultural que invita a descubrir, preservar y exhibir la magia detrás de escena de las grandes producciones operísticas realizadas en Rosario. Ubicado el Museo de la Ópera en las catacumbas del Teatro del Círculo. El museo reúne escenografías, vestuarios, fotografías y objetos originales de los últimos 25 años de actividad lírica. Un nuevo atractivo, sin lugar a dudas, esta propuesta del Museo de la Ópera, con un fuerte valor simbólico para una sala que nació obviamente ligada al género operístico. El entonces Teatro La Ópera, hoy es el Teatro del Círculo, inaugurado un 7 de junio de 1904, con la puesta en escena de Otello, de Giuseppe Verdi. Más de un siglo después, la historia de la ópera en la ciudad encuentra un nuevo espacio que es este Museo de la Ópera. Se podrán apreciar escenografías, utilería, fotografías, afiches y vestuarios originales utilizados en producciones propias del Teatro El Círculo. Un recorrido que propone una experiencia inmersiva en el mundo de la ópera. El primer sector, dedicado a Otello, la obra que inauguró el teatro y que también forma parte de las producciones realizadas por la institución. Qué lindo esto, ¿no? Qué lindo. Un recorrido donde podés ver distintos ambientes temáticos, distintas producciones que se hicieron ahí en el teatro, para tenerlo en cuenta. Los recorridos son guiados, organizados en grupos de 20 y 30 personas y duran aprox una hora. El acceso al Museo de la Ópera tiene un valor de 10.000 pesos por persona y representa una oportunidad inédita para descubrir los secretos, la historia y el patrimonio artístico de uno de los teatros más emblemáticos de la Argentina. Teatro de la Ópera, en el Teatro del Círculo, para descubrir, para emocionarse y para asombrarse.

Y la otra buena que hoy queda inaugurada las obras de remodelación del Monumento Nacional a la Bandera. La idea era tenerlos terminados antes de los actos del 20 de junio. Se puso en valor la recuperación del mirador, la sala de las banderas, la fuente, los mármoles y distintos espacios interiores y exteriores. Una obra que había sido anunciada para el 2016. 10 años después, bueno, la obra se traspasó a la provincia, Santa Fe completó las tareas y ya confirmaron esta reapertura, sin lugar a dudas, de uno de los principales emblemas de la ciudad de Rosario. ...1022, bienvenidos a Buenos Momentos. Soy Ale Mota y los voy a acompañar como siempre hasta casi las 13...

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25. Miércoles con niebla, neblina. Si vas a salir a la ruta, obviamente, con cuidado, por supuesto, ¿no? Que la alegría del mundial no provoque ningún problema, ¿sí? La mínima de hoy es la más baja de la semana. Y la de mañana será la más alta de toda la semana, 10 grados. Pero, entre la mañana y la tarde se esperan algunas lluvias aisladas mañana jueves. Clima de otoño, que todavía está esperando

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Sonido clásico, ¿no? Bueno, John Fogerty está trabajando y de alguna manera eligiendo quién va a ser el actor para su biopic. Y está trabajando en lo que será una película sobre su vida. Contó que está escribiendo el guión del film, muy emocionado. Dijo que era un gran honor que haga una película sobre él. Encantado y nada, feliz de que por fin se vaya a estrenar. Le preguntaron sobre qué actor le gustaría que haga la película. Dijo Brad Pitt, se rió. Sin embargo, quien quiera que fuera ese tal Bob Dylan sería genial. Con esta declaración se refería a Timothée Chalamet, quien le dio vida a Dylan en el film. Un total desconocido, ¿no? La película, dirigida por James Mangold, se centra en el meteórico ascenso del músico de Minnesota hasta culminar con su histórica presentación en el Newport Folk Festival de 1965. Comienzo con los Creedence, carrera solista. Un gran músico, con una voz muy particular, un estilo muy particular para tocar la guitarra y con un tremendo puñado de canciones. Se viene la biopic de John Fogerty. Va a estar buena, ¿eh?

Sin the Rainy Lodi, dos clásicos de los Creedence en la voz de John Fogerty, esperando, preparando su biopic, su vida, su historia, sus canciones, su película.

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11.07, estos son los títulos de las 11 de la mañana. Estados Unidos lanzó un ataque cinético contra una narcolancha en el Pacífico Oriental. La inteligencia confirmó que el buque transitaba por rutas conocidas de narcotráfico. Ninguna fuerza militar de los Estados Unidos resultó herida, comunicó el cuerpo militar. El gobierno descarta una salida elegante de Adorni y remarca que su continuidad depende solo de él. En el interior del oficialismo consideran que el jefe de gabinete está recibiendo mucha presión, tanto de la oposición como propia, pero niegan que Javier Milei lo vaya a apartar. El Banco Mundial anunció un paquete de garantías para movilizar hasta 2.000 millones de dólares en préstamos para la Argentina. La entidad indicó que el nuevo paquete de financiamiento busca ayudar a restablecer el acceso del país a los mercados internacionales de capital. 8 grados 3 décimas la temperatura actual, cielo parcialmente nublado, 91 es el porcentaje de la humedad y la máxima que se pronostica para la tarde está estimada en 15 grados. Para mañana jueves 10 de mínima, 13 de máxima, probables lluvias aisladas en la tarde del jueves. El viernes la mínima 9, la máxima 17, el sábado la mínima 6, la máxima 15 grados. En Pinamar 6.5, cielo parcialmente nublado. Cielo despejado en San Carlos de Bariloche, pero mucho frío, 0 grados 3 décimas. 11.08, buenos momentos, buena compañía.

11:16, bueno, les doy los espectáculos para esta semana en el Cairo. Mañana jueves el ciclo de blues, la segunda edición. El viernes Destino de Furia, un poco de repaso de las canciones de Soda Stereo. Y el sábado 20 Diego Walker haciendo algunos temas que tienen que ver con el rock y el pop. Jueves, ciclo de blues, viernes, Destino de Furia, sábado, Diego Walker. Las propuestas del Cairo para este fin de semana o para esta semana. Semana del Mundial aparte, ¿no? Bueno, 3-0, ¿viste el partido? Seguro que sí. 320-1236, el teléfono del Cairo para hacer la reserva. Si no te llegas a Sarmiento y Santa Fe en la esquina, Fontana Rosa Serrat, haces tu reserva. Para mañana jueves, por ejemplo, el ciclo de blues, la segunda edición.

Sin lugar a dudas que en todos los eventos deportivos importantes, incluido el Mundial, la música es parte del show, de las presentaciones, de las aperturas y demás. Pero, como parte del protocolo previo a los himnos, en este Mundial 2026, los equipos ingresan al campo acompañados de Cyrus, una épica pieza de Alan Parsons que incluyó en el disco Eye in the Sky. Y es curioso porque mucho antes del Mundial esta canción ya se había utilizado gracias a los Chicago Bulls. Cyrus, Eye in the Sky. Alan Parsons, parte de este Mundial 2026.

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1: Andrea Pedraza, ¿cómo va? Buena mañana.
2: Hola, buen día, Ale, ¿cómo estás?
1: Muy contento,
2: ¿y vos? Muy contentos, todos contentos. Hay un clima re así feliz.
1: No, tremendo, tremendo partido, tremendo Messi.
2: No, increíble. Realmente. Este chico. No.
1: Los títulos de los diarios del mundo le dicen brutal, genial. No, es una cosa, Él dijo que esto que le estaba pasando era la yapa, como diciendo, todo lo que viene ahora, ya hice todo, esto es una yapa.
2: Creo que el otro mundial era lo que él quería, sí. Y bueno, y ahora es yapa, ¿no?
1: Y haber empezado ganando.
2: Pero
1: porque
2: aparte es tan él, viste, tan sencillo, se emociona, te conmueve, qué sé yo, verlo llorar te hace, te parte al medio, por decir, sí. Realmente lo siente.
1: Aparte ahora, bueno, si la ciudad estaba celeste y blanca, ahora mucho más. Todos van a sacar una bandera, una camiseta.
2: Sí. Hay cada vez más. Más ganas. Bueno, y ahora se viene todo, ¿no? El próximo partido, el 20 de junio, así que Rosario tiene que estar toda celeste y blanca.
1: Un fin de semana completo. ¿Sí? El día del padre, tenemos todo. Y después el lunes el partido.
2: Tal cual.
1: Así que va a ser un fin de semana intenso.
2: Lindo.
1: Sí. A prepararse.
2: Sí.
1: Bueno, ¿qué tenemos para hoy?
2: Bueno, mira, hablando del Día del Padre, te digo que la gente se puede poner en un sorteo que ahí sea en Luz Día para el Día del Padre. 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
1: Bien.
2: En las redes.
1: ¿Me puedo anotar?
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1: ¿Cómo tengo que hacer?
2: 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O sea, las dos cuentas.
1: Bueno, buenísimo.
2: Muy fácil y bueno. Sí. Pueden tener un lindo regalito.
1: Sí, seguro que sí. Y en esta época donde nada, uno es como que uno tiene ganas de hacer todo.
2: Sí, tal cual.
1: Y encima si bueno, la Argentina gana, mucho más.
2: Sí, claro que sí. Estamos ahí con positivos, hay mucha energía positiva.
1: Sí, seguramente.
2: Se nota en la calle.
1: André, varios cursos para.
2: Ay, sí, tenemos porque aparte del Mundial, seguimos, ¿viste?
1: No, pues la vida continúa, ¿no?
2: La vida continúa, tal cual.
1: Hay un Mundial, pero bueno.
2: Tal cual, sí. Tengo un curso, porque ahora, ¿viste? Que se vino el frío de golpe, nos agarra así, y está bueno tirarte en el sillón, ponerte una mantita.
1: Sí.
2: Bueno, y si la tejés vos, mejor.
1: Ah, mira.
2: Tengo un taller para tejerte una manta nórdica con las manos.
1: Sí.
2: El sábado 27 a la mañana o a la tarde, cualquiera de los dos horarios, tenemos dos horarios disponibles, al que la gente pueda.
1: Ajá.
2: Así que bueno, ahí se pueden venir a tejer su manta, estar bien abrigaditos.
1: Sí, sí.
2: Y también tenemos encordado, que gusta tanto hacerse el banquito, hacer un canasto, algo con el papel craft, el hilo de craft. Bueno, también ahora tenemos el 27 un taller.
1: Bien, bueno, bastante.
2: Y estoy armando todo lo que es julio.
1: Julio tenés el Día del Amigo.
2: Día del Amigo, que hay tarot, té, todo ya preparado.
1: 9 de julio.
2: Tenemos, sí, y tenemos la semana de las vacaciones. Sí. Que pensé, porque las mamás me dicen, no sé qué hacer en vacaciones. Bueno, vengan a Luz Día, que preparamos un montón de talleres para que compartan aparte, para que sea un plan para compartir. Es una buena idea.

0: madre e hijo, sí. Así que tenemos un montón, ya te lo voy a contar la próxima para que la gente vaya agendando, pero hay un montón de actividades en vacaciones invierno también.
1: Sí, es verdad, porque muchas veces dicen, ¿a dónde voy? ¿Qué hago? Y bueno, claro. Y encima pueden ir con los chicos.
0: Claro, le vamos a preparar
1: aprovechar, un divertirse.
0: Sí, sí, sí. Así que tenemos pensado que las dos primeras semanas, especial sí. Para las de vacaciones, sean especial para ellos.
1: Buenísimo, buenísimo. ¿Qué más tenemos?
0: Estoy preparando todo.
1: Sí, sí.
0: Bueno, te cuento un poco lo que, viste que te dije que iba a una charla de tendencias.
1: Sí, sí, sí.
0: Y un poquito lo que se charló en esa charla que vino a dar la gerenta de marketing de la empresa Cerro Negro, que hizo un análisis de todo lo que dejó la exposición de Milán. Viste que ellos viajan todos a Milán y traen las tendencias y todo lo que se viene. Y lo que hicieron fue armar una propuesta para lo que se viene para el 2027-2028.
1: Ah, mira.
0: Viste que las tendencias son muy adelantadas.
1: Sí.
0: Así que bueno, un poco lo que se habló fue eso, ¿no? Lo que se estudió. Hay nuevas formas de vivir. Hay, ¿viste esto que decíamos que ya en las exposiciones no vemos cuartos para chicos?
1: Sí.
0: Sí vemos que la gente tiene mascotas.
1: Ajá.
0: Y entonces hay mucho pensando en cómo diseñar muebles y qué cosas poner en la casa para incorporar a los nuevos habitantes que son las mascotas dentro de la casa. Después, pensar en todo lo que tiene que ver con lo sustentable, ¿no? Cada vez más se busca, se piensa en materiales que sigan a largo plazo, se mantengan a largo plazo. Que no contaminen, que estén hechos de materiales que se puedan reutilizar, lo que compramos, que se pueda reutilizar en algún momento, se pueda reciclar, que no contamine tanto el planeta.
1: Bien.
0: Después, todo lo que es lo verde también, ¿no?
1: Entonces,
0: mucho la gente necesita el bienestar, entonces muchos espacios de conexión con la naturaleza. Si tenés
1: bien.
0: Un jardín, una terraza, algo, llenar de plantas, verdes,
1: sí,
0: naturales,
1: sí.
0: No artificiales.
1: Naturales.
0: Todo lo que es natural, porque
1: la
0: persona está cada vez más en tanta tecnología en el día a día que lo tiene absorbido, que necesita la desconexión. Y la desconexión es con las manualidades, con la vuelta, por ejemplo, al tejido, a las cosas que eran de la abuela, pero que vuelven ahora, tejer, bordar, coser, todo eso se vuelve muchísimo. Y en la casa se empieza a preparar ese rincón para que, como tenían antes las abuelas, que tenían un lugar donde cosía, estaba la máquina de coser.
1: Sí,
0: bueno, también pensar no solo en que la persona tenga el escritorio en la casa, el famoso home office, sino que pensar en las manualidades, porque se vuelve a la necesidad total de trabajar con las manos, porque la cabeza ya la tenemos
1: con la
0: tecnología, la IA y todo eso. Bueno, estamos en un momento de revolucionario con lo que tiene que ver con la tecnología, y entonces la persona necesita desconectarse. Por un lado con el verde, por otro lado con lo que tiene que ver con lo manual.
1: Eso es una buena idea esa.
0: Sí, y escuchar música también puede ser
1: por
0: una buena idea, tomar
1: supuesto.
0: Algo rico, comer algo, pero desconectar de la tecnología, porque estamos demasiado con la tecnología y no es tan bueno. Entonces, bueno, empezar a cambiar.
1: Y la música siempre acompaña.
0: Siempre.

0: ¿Qué se dice de los colores, las tendencias?
1: Vuelven los colores full, otra vez.
0: ¿Otra vez? Sí. Intensos.
1: Porque las casas empezaron a ser todas iguales, todas grises, todo... Como que se apagó mucho el estilo nórdico, el blanco con la madera, y se vuelve a necesitar color, pero no cualquier color. Color que a vos te identifique, que te haga bien, que te levante el ánimo. Bueno, eso, elegir, vuelve a ser la paleta de color según nuestro estado de ánimo para poder también, utilizarlo, ¿no?, en nuestra casa. Pero vuelve, full color, le dicen. Vuelven los colores con todo, sí. Tanto en tapizados como en paredes, se vuelve otra vez a los colores fuerte, como hace muchos años atrás.
0: Claro, porque había aparecido esta tendencia de bajar un poco los tonos.
1: Blanco, gris. Sí. Bueno, después de la pandemia se necesitó como... hay un poco de tranquilidad primero, entonces era todo con muchos azules, más tranqui, y ahora se vuelve a necesitar un poco de alegría. Bien. Entonces los colores transmiten alegría en el mundo, esto es una tendencia a nivel mundial, no es Argentina, se necesita un poco más como de alegría, y bueno, estamos así como muy grises, entonces se necesita el color.
0: Bien.
1: Y después algo que me llamó la atención y que me gustó, que ¿te acordás que ya hablamos acá del lujo silencioso?
0: Sí.
1: Hace un tiempo atrás, que eran las cocinas que por ahí tienen, no sé, una mesada de un material que es carísimo, pero que no da la sensación de lujo.
0: Sí.
1: A lo mejor parece una mesada blanca y vos decís, esto es común, y no, es una mesada que realmente es muy buena y que ahí está el lujo en la calidad y no en ostentar, en el brillo, ¿viste? Como era antes el lujo, que tenía que ver más con la ostentación.
0: Sí.
1: Esto también lo relaciono con los jugadores de fútbol, Ale, porque... Mira. Justo había estado mirando la tele y cuando llegaba Messi, cuando llegaba De Paul, todo, analizaban los looks que tenían.
0: ¿Cómo están,
1: ¿no?,
0: vestidos?
1: Y hablaban del lujo silencioso, que nace en la vestimenta y que luego se lleva a la decoración de interiores.
0: Ajá.
1: Y tiene que ver con las no etiquetas, ¿viste? Que no dice, no sé, una marca así gigante como era antes, que se usaba, yo digo, como en la época de Maradona.
0: Es que antes todos los jugadores tenían la marca...
1: La marca gigante,
0: sí,
1: aparte.
0: Era como
1: logos,
0: demasiado.
1: Bueno, las remeras con la marca en grande, sí, y era como que le hacías publicidad a la marca. Bueno,
0: sí, ahora no.
1: Y eso era un lujo. Hoy eso, como las marcas también se truchan y todo eso, son como que no, es no tener etiquetas, que no, vos no ves de qué marca es.
0: Ajá.
1: Es bueno, obviamente, lo que tenían los jugadores es muy bueno.
0: Obvio.
1: Y parece muy sencillo, es como que da una sensación de algo como que uno lo podría tener, digamos, ¿no? Una remera negra, un pantalón negro, que no sabés si es de marca o no es de marca. Bueno, eso es el lujo silencioso, se ve mucho en la ropa, o sea, no las marcas en grande ni las etiquetas, y en la decoración pasa.
0: Ajá.
1: Por buscar cosas que te den confort, que te den bienestar, pero que no sean ostentosas.
0: Que no sean estridentes.
1: Claro, que
0: no, sean ahí,
1: que no es para mostrarle al mundo, sino para tu bienestar. Pensar en muebles, en el diseño, pensar en un mueble que sea funcional, ¿viste? Como decimos, o sea, que tenga cajones y que sea práctico, funcional, y que eso sea un lujo, porque bueno, no es lo mismo las puertitas que a lo mejor un cajón que sale un poco más.
0: Uh-huh.
1: O sea, empezar en el diseño, incorporar cosas que sean para bienestar de la persona y no para ostentar.
0: Yo me acuerdo, lo que vos decís es cierto, las remeras con los logos de las marcas y demás de antes. Hoy eso ha cambiado y aparte hoy apareció lo que antes no existía, que es el tema de los tatuajes, el tema de los cortes de pelo modernos.
1: ¿Viste?
0: Hoy hay una onda que antes no existía. No. Antes estaba la onda de ponerse la marca bien, que se vea bien estridente.
1: Sí.
0: Y ahora cambió todo.
1: Cambió totalmente.
0: Sí.
1: Sí. Sí, eso es cierto y se nota mucho en los jugadores. Bueno, el tema del corte de pelo, todo
0: los tatuajes.
1: Eso que antes no estaba.
0: No, antes no existía eso.
1: No, es cierto.
0: Y es más, algunos hasta jugaban con pelo largo, y todo.
1: Con
0: hoy
1: la
0: ya,
1: colita.
0: Vos fíjate que prácticamente no existe.
1: No, es cierto. Hay un montón de cambios.
0: Sí, total.
1: Y esos cambios, bueno, es en realidad, viste, todas las tendencias y todo se estudia la sociología, entonces cómo el ser humano se va manejando.
0: Uh-huh.
1: Y bueno, y al estudiar eso, cómo vivimos, cómo estamos y todo, se lleva después a la decoración, a los objetos. Bueno, las casas son como que todos los muebles tienen que ser multifunción. Otra de las cosas, ya no es la mesa del comedor, sino que puede ser la mesa, pero que al mismo tiempo vos puedas estudiar, que puedas trabajar con la compu, que puedas hacer siempre más de una actividad.
0: Sí,
1: todo
0: sí.
1: Es multifunción. Y bueno, y adaptarnos a las nuevas formas de vida.
0: Obviamente.
1: Que son diferentes totalmente, no hay habitaciones para niños, muchas casas ya lo vimos en las casas de...
0: Aparte, la mayoría de los restaurantes, hoteles, son todos pet friendly. Podés entrar con la mascota, tiene lugar para la mascota.
1: Sí. En el shopping de Rosario también se habilitó.
0: Pero los hoteles me llaman la atención.
1: Claro, sí, un montón. Así que bueno, hay que cambiar un poco el chip y empezar a modificarnos.
0: Una cosa que me llamó la atención, que viendo, viste que antes de los partidos muestran la gente y demás.
1: Sí.
0: Sobre todo las mujeres, los distintos looks en cuanto a camisetas.
1: ¿Viste?
0: Muchas no van con la camiseta de Argentina, sino que la adaptaron y no sé si distintas marcas, pero hay una movida con eso.
1: De buzos que hay ahora, si salimos tienen el sol de la bandera argentina. Pero el buzo a lo mejor es blanco, es la camiseta o no es rayado blanco y celeste, pero tiene algo de lo que tiene nuestra bandera.
0: Es un mundial con mucha moda, me parece.
1: Sí,
0: ¿no?
1: muchísimo. Bueno, y yo el otro día que estuve en la exposición, había almohadones, había cosas para la casa, no sé, para poner el mantel este mes de la selección o relacionado con nuestra patria, que tenía así solcitos y cosas también, que nunca lo había visto esto.
0: Sí, hay
1: servilletas, manteles, de cosas de uso diario, todas pensadas en lo que tiene que ver con la bandera, con el mundial, con la selección. Así que hay una nueva moda.
0: Hay muchas cosas, sí.
1: Muchas.
0: Así que, bueno, nada, uno les presta atención porque estás viendo la previa, digamos, con la gente y los distintos looks y las movidas de...
1: Tablas de
0: picadas. Sí, de todo es temático.
1: Lo vi mucho. Y es cierto que antes era, bueno, salías y veías el que vendía las banderas en una esquina y las camisetas, y hoy todas las casas se van prendiendo de cualquier manera, porque pasé por un lugar que venden bazar, y habían hecho toda la vidriera con copas y cosas en azules, blancas, y digo, qué bueno que todo el mundo se va subiendo movida.
0: Sí, todo el mundo le busca la vuelta como para tener algo relacionado con el tema mundial y todo.
1: Exactamente, así que
0: Así que bueno, y si encima la Argentina sigue ganando,
1: más
0: vidrieras,
1: si es, hay que poner la energía de esa manera, hacemos todas las vidrieras.
0: Sin lugar a dudas, así que bueno. Saludamos a los amigos
1: que acompañan. Claro, porque toda la gente se está poniendo así, por ejemplo, Jalnunchi, que son las pinturas a la tiza, también vino a Luz Día y armamos una vidriera con Dani, todas con pinturas, con celeste y blanco, con un montón de cosas. @ Jalnunchi en las redes sociales, ahí pueden comprar las pinturas para pintar todo lo que quieran.
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0: Sí, para disfrutarlos cómodos.
1: Yo miro los de Argentina nada más, pero hay gente que mira todos.
0: No, yo he visto varios partidos que no son de Argentina, porque bueno, me gusta el fútbol y la verdad que he visto varios partidos. Hay un canal que creo que es D-Sports que pasa todos los partidos.
1: Hoy escuché que hay uno muy bueno.
0: Sí, hoy juega Inglaterra con Croacia.
1: Claro, me dijeron...
0: Imperdible.
1: Eso. Exactamente. Así que bueno, el que quiera se sienta ahí en un sillón y la pasa bien.
0: Sí, sí.
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1: Así que me...
0: Recordame lo del finde.
1: Bueno, este finde no tenemos curso. El otro finde, el 27, el otro, sí. Tenemos el taller de las mantas nórdicas divinas para poner en el sofá o como pie de cama. Eso y el taller de encordado para hacerse silloncitos, canastos, de todo. Que es muy, muy lindo. Así que bueno, el 27, Luz Díaz tiene actividad todo el día. Bueno, y en la semana también pueden empezar, si quieren decoración de interiores. Uh-huh. Empezó la semana pasada, pero se pueden sumar los jueves a las 2 de la tarde.
0: Jueves a las 2 de la tarde. Bueno, buen fin de día y espero que nos encontremos la semana que viene con otro triunfo.
1: Feliz Día del Padre para todo, para vos y para todos los papás que nos escuchan, que lo pasen muy, muy lindo.
0: Sí, sí.
1: Y bueno, obviamente que va a ser bárbaro la semana que viene, nos vamos a encontrar con otra alegría.
0: Y el Día de la Bandera, yo siempre lo digo, si tenés una escarapela, un pin, ponételo.
1: Sí, sí.
0: Si tenés un balcón, ponés la banderita, una camiseta colgada.
1: Claro.
0: Pero está bueno tener presente que el Día de la Bandera es celeste y blanco.
1: Claro, ¿eh? Sí, a todos a celebrar.
0: Buen fin de...
1: Y gracias igualmente.
0: Chau, chau.
1: Chau.
0: Andrea Pedraza, siempre charlando cosas que nos interesan.

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1: 12.01, estos son los títulos del mediodía. Santa Fe lanza una nueva convocatoria para financiar proyectos científicos con impacto productivo y social. La provincia presentó la convocatoria de investigación orientada 2026, una iniciativa destinada a respaldar proyectos de investigación aplicada y desarrollo experimental con potencial de generar soluciones concretas para la producción, la industria, el ambiente y el desarrollo social. La EPE sumará una nueva estación transformadora en Alvear que destrabará loteos y fábricas en el sur de Gran Rosario. El jueves abren los sobres con las ofertas para la construcción de una estación transformadora de 80 MVA que se instalará en la localidad de Alvear, sobre la AO12, que abastecerá de energía eléctrica a toda esa región. 80 megavatios. Inauguran este miércoles las obras de remodelación integral del Monumento a la Bandera. Con un acto encabezado por el intendente Pablo Hapkin y el gobernador Maximiliano Puyaro, de esta manera inician las actividades oficiales que culminarán este sábado con el acto central y los festejos por el Día de la Bandera. 12.05 la temperatura actual en la ciudad, cielo parcialmente nublado, 81 es el porcentaje de la humedad y la máxima para la tarde, 15 grados. Mañana jueves, 10 de mínima, 13 de máxima, lluvias en la jornada. El viernes, 9 de mínima, 17 de máxima. El sábado, la mínima 6, la máxima 15 grados. En Pinamar el cielo está algo nublado, 9.2 la temperatura actual. 3 grados, una décima en San Carlos de Bariloche con el cielo ligeramente nublado. ...12.03... mediodía.

mediodía. Saludo a los amigos de Bariloche, Pinamar, Santa Fe, Villa Constitución, Capitán Bermúdez, Funes, Pérez y Arroyo Seco. Buen mediodía, mis amigos taxistas, como siempre a través del 94.1. 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Buen mediodía, buena jornada en McAllen, en la frontera entre Texas y México. Buena jornada en Ravenna, en Italia, para el amigo Omar Alasia. Y para vos que estás en casa, buen mediodía. 1204, bienvenidos. Este es nuestro mediodía.

0: 12:11, Chicago haciendo If You Leave Me Now. Uno de los lentos clásicos, ¿no? Sí, lo habrás bailado. If You Leave Me Now. Yo suelo ver tenis, me gusta, he jugado al tenis y por cuestiones físicas por ahí. Problema del tendón, no. A veces, de vez en cuando. Y me gusta ver tenis, me gusta ver los torneos. Me vi el de Roma, el de Roland Garros. Bueno, le presto atención. Me gusta ver los partidos de tenis, los escenarios donde se juega cada torneo. Y está el Batata Clerk. Lo tenés al Batata Clerk, ¿no? Número 4 en su momento. Que es el comentarista. A mí me gusta el estilo que tiene. Me gusta la forma que tiene de participar en los partidos. Sabe, conoce, da explicaciones. Sobre todo si vos no conocés el deporte, nada, por ahí te perdés algunos porqué de algunos juegos, de algunas pelotas y demás. Y el Batata tiene algo muy particular. Que cada vez que hay una jugada que deslumbra, que aparece, que sale, él dice qué lindo. Y el otro día le preguntaban sobre esto. Y él daba su explicación. Y me pareció buena que la escucháramos. Porque realmente, más de una vez habrás visto tenis, habrás escuchado los comentarios de Batata y habrás sentido cuando dice qué lindo. Y él explica cómo nace todo esto. Cada relator, cada comentarista tiene su forma, sus muletillas, sus cuestiones que, nada, cuando puede meterlas, bocadillos. Y el Batata tiene el suyo. Así que sí, se viene Wimbledon ahora, ¿eh? Sí, claro. Un tremendo torneo en pasto. Vilas dijo un día que el pasto era para las vacas, pero jugaban en césped. Difícil, no es fácil. Así que le preguntaban a José Luis, a Batata Clerk, sobre el qué lindo. Y él da una explicación. Explicación que, para conocer el porqué, la tenemos a continuación. La escuché, la vi y dije, vamos a contarlo. Mejor dicho, que lo cuente él. Así que la pregunta sería, Batata, ¿cómo nace el qué lindo? Y estaría bueno que nos cuentes.
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2: El qué lindo nace hace más de 25 años. Yo empiezo a transmitir y, bueno, primer día lo digo, segundo día lo digo. Yo no sabía que lo decía. Y una productora me dice, bueno, Batata, hoy hacemos el qué lindo del día. Entonces la mira y le digo, ¿el qué? El qué lindo del día. ¿Y eso? ¿Qué, no sabés que decís qué lindo? Le digo, no. Ahora sé que lo digo, pero no es que lo preparo. Me lo preparan los jugadores. Y yo, de repente, es lo que he descubierto, que no hace mucho, que veo que pegan a la derecha, van por el revés, van con drop shot, lo pasa de globo, viene de nuevo la red, lo ataca, lo lleva, lo trae, y me voy sentando cada vez más en el borde de la silla, y ahí voy, ¡qué lindo! Pero ese qué lindo sale de mis entrañas, no sale de acá de la garganta nada más.
3: O sea, tiene que ser un gran
2: punto. No, tiene que ser el punto.
1: Yo no envejezco.
0: Qué lindo, ¿no? Qué lindo, que si me saliera igual que el Batata. Bueno, su explicación del por qué y cómo nace y cómo se va preparando y cómo se va armando

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1: Hoy en nuestro calendario te presentamos a Greg Rowley. Está cumpliendo 79 años. ¿Quién es Greg Rowley? Uno de los fundadores, nada más y nada menos que del grupo Santana, en 1966, aportando además su Hammond B3, y es la voz solista en temas como este que vamos a escuchar ahora, Black Magic Woman y Evie Ways. En el 71, después de algunas diferencias con Carlos Santana, abandona la formación. Se instala en Seattle, donde monta un restaurante. Una aventura que fracasa, y en el 73 forma junto a otro ex Santana, el guitarrista Neil Sean, una banda llamada Journey, con los que permaneció hasta 1980, grabando sus primeros 6 álbumes y compartiendo la voz solista con Sean y con otro Journey, Steve Perry. Primera parte de este cumpleaños de Greg Rowley, Santana, Black Magic Woman y además Evil Ways.

Cumpleaños 79, Kirk Rowley, uno de los fundadores de Santana, con una gran carrera dentro del mundo de la música. Después de haber estado en Santana, como te decía, aparece con Neil Young, otro ex Santana, y Steve Perry, formando la banda Journey, con los que permaneció hasta 1980. Greg Rowley, cantante, organista, músico, 79 años.

además de Greg Rowley en Santana, la guitarra de Carlos Devadip Santana, nada, inconfundible. Una guitarra que parece que hablara, ¿no? Bueno, estas son historias que están en nuestro calendario, por eso te las contamos. Sobre todo cuando hay un cumpleaños, una fecha para recordar de un artista importante, de un artista que ha tenido un recorrido importante en el mundo de la música.

Les contaba que con Neil Young y Steve Perry forma una banda llamada Journey. Después de dejar Journey, Greg Rowley graba un par de discos como solista y en el 91 forma una banda llamada The Storm con algunos ex miembros de Journey, tratando de tener un sonido similar. El primer disco de la banda tuvo cierto éxito y su single I've Got to Learn About Love llega al top 10. El segundo fue un fracaso comercial y entonces The Storm se disuelve. Greg forma Abraxas Pool con ex miembros de Santana, entre ellos Neil Young, quien luego de grabar un único disco deja la formación para reformar Journey, por lo que Greg sigue adelante renombrando el grupo a Greg Rowley Band. En 2014 se reúne con el resto de los miembros de la primera formación de Santana para grabar Santana 4, publicado en 2016. Ha formado parte en ocasiones de la All Star Band con Ringo Starr. Un gran músico, Greg Rowley. Esto es Journey. Open Arms.

79 años. ¿Cuántos músicos hay que uno por ahí no los tiene en el radar? Y son tremendos músicos. Como en este caso, Greg Brawley. Y esta es la banda The Storm, que formó y tuvo poquísimo éxito. I got to learn about love. Greg Brawley, un sonido que intentaba ser parecido a The Journey.

Luke Graham, Just Between You and Me. 14.3, la temperatura actual en la ciudad. El cielo está algo nublado. Le ponemos un poquito de rock and roll. Rock and roll. A la ciudad, el mediodía. 15 la máxima, estábamos cerca. Tarde, ¿qué dice la tarde? Parcialmente nublado. Pero mañana jueves, 10 de mínima, 13 de máxima. Puede haber algunas lluvias aisladas. Entre la mañana, mediodía, la tarde, aisladas. Quiere decir que puede haber como no puede haber. El viernes, 9 de mínima, 17 de máxima. Ligeramente nublado. El sábado, 6 de mínima, 15 de máxima. El domingo, 8 y 16, con el cielo mayormente nublado. www.m90premium.com.ar www.m90vintage.com.ar. Me encontrás en el Instagram, Ale Música Vintage. 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
8: Creedence nos decía: hace mucho tiempo alguien me dijo que hay calma antes de la tormenta. Lo sé, hace tiempo que se avecina. Dicen que cuando termine, lloverá en un día

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6: Cuando yo era joven, parecía que la vida era tan maravillosa. Un milagro. Fue hermoso, mágico. Todos los pájaros en los árboles. Bueno, estarían cantando tan felices, con alegría, juguetonamente, mirándome. Pero luego me enviaron lejos para enseñarme a ser sensato, lógico, responsable, práctico.
9: ¡Bueno!

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1: One es una de las canciones emblemáticas de U2 y nació de otra canción del grupo. Cuando estaban en plena grabación de Action Baby, The Edge llegó al estudio con dos nuevos puentes para la canción Mysterious Ways. A Bono le gustó tanto una de las opciones que escribió otra letra para ella. El concepto de la lírica de la canción está basado en una carta que Bono envió al Dalai Lama. Aunque el carismático cantante del grupo siempre dijo, la melodía y la estructura, todo estuvo hecho en 15 minutos. La letra cayó del cielo, un regalo. Aunque la mayoría piensa que es uno de los mejores temas de amor jamás escrito, One tiene una letra llena de dolor y de tristeza. Cuando le preguntan a The Edge por esta pieza, él responde, me cruzo con gente que me dice que la pasó en su casamiento. Y pienso, ¿habrán escuchado bien la letra? Porque no es esa clase de canción. Disfrutamos de One. YouTube.

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18: Cuando Rosario tenía apenas 15 años como ciudad y unos pocos miles de habitantes, comenzaron a aparecer los primeros clubes, impulsados sobre todo por los ingleses, que habían llegado a trabajar en la construcción del ferrocarril Rosario-Córdoba. El 27 de marzo de 1867 nacía el Rosario Cricket Club, fundado por aquellos caballeros británicos, que luego se transformaría en el Rosario Athletic y más tarde en el histórico Club Atlético del Rosario, conocido también como Plaza Jubel. Después, en 1873, surgía el Club Social, presidido por Federico de la Barra. En 1887, el Rosario Rowing Club. En 1889, Rosario Central. En 1898, el Rosario Golf Club. En 1900, el Jockey Club. En 1903, New Soul Boys, y en 1904, Gimnasia y Esgrima. En apenas 3 décadas, Rosario ya tenía más de una docena de instituciones deportivas que le daban identidad, encuentro y pertenencia. Porque el deporte no es solo un juego, es vínculo, es amistad y cultura compartida. Y desde sus primeros pasos como ciudad, Rosario entendió que el desarrollo no se mide solo en prosperidad económica, sino también en el plano humano, social, educativo y deportivo.
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2: 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En su corazón hay espacio. 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
9: Roy Orbison nos decía: cada vez que miro tus ojos amorosos, veo un amor que el dinero simplemente no puede comprar. Una mirada tuya, me alejo. Rezo para que estés aquí para quedarte. Lo que quieres, lo tienes. Todo lo que necesitas, lo tienes. Cualquier cosa, lo tienes, nena.

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